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0: Bueno, mi gente, si no sabías, ahora lo sabes.
1: Ajá, ¿qué vamos a saber?
0: Pronto, aquí en la Bahía de Tampa, va a venir...
2: ¡Averly Murillo!
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0: Solo un minuto.
1: El Señor controla y pone límites a nuestras cargas para que no nos abrumen. Su intención no es destruirnos, sino hacernos como su hijo. Y Él crea la dificultad de acuerdo con nuestras áreas de debilidad para que crezcamos en la fe y no nos falte nada que sea de valor eterno. A medida que Dios le moldea, puede parecer que la intensidad de las pruebas aumenta, pero usted será más capaz de manejarlas de una manera que sea para su beneficio espiritual y que al mismo tiempo honre al Señor. Con el tiempo confiará más en que Él está haciendo una buena obra en su vida. Entonces descubrirá que puede regocijarse en Él y depender cada vez más de su poder.
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2: Valió la pena. Para todas las generaciones.
3: David, Ángel,

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5: Esteban de Garibay y Samayoa fue un eminente historiador vascongado a quien Felipe II, rey de España, llamó a Valladolid para que ocupara los cargos de bibliotecario de cámara y cronista del reino. Falleció en 1599, habiéndose distinguido con muchos méritos en esa labor historiográfica. Después de su muerte, el caserón en que había vivido permaneció cerrado durante muchos años, al cabo de los cuales una familia forastera quiso alojarse allí. La familia optó por no hacerlo porque corría el rumor de que por las noches el caserón se poblaba de misteriosos ruidos producidos por el alma errabunda del último residente, el ilustre Garibay, quien, decía la gente, no hallaba reposo ni en el cielo ni en el infierno. Debido a esto, nadie se atrevió a ocupar aquel inmueble. Con el tiempo, la leyenda tomó la forma del refrán alusivo a todo el que, indeciso o intranquilo, ni hace ni deshace, ni toma partido por nada, como el alma de Garibay, que no la quiso ni Dios ni el diablo. A los que piensan que podemos optar por no decidirnos, se les llama agnósticos. Creen que no es posible saber lo necesario debido a que el ser humano es incapaz de entender ninguna noción de lo absoluto, tal como Dios, el cielo y el infierno. No son ateos porque creen que es posible que haya Dios. Sin convicción alguna, concluyen, tal vez, a lo mejor, hasta de pronto, lo más posible es que, ¿quién sabe? esa indecisión los lleva primero a la intranquilidad por no haber experimentado la paz de Dios y por último a la condenación eterna por no haber hecho las paces con Dios. Pero no es porque no los quiera ni Dios ni el diablo. Al contrario, ambos tienen sumo interés en nuestra alma. La experiencia de Job comprueba que el diablo se interesa por las personas, por quitarles lo más preciado. Pero así como el diablo, que está interesado en nuestro malestar eterno, nos tienta a hacer el mal, Dios, que está interesado en nuestro bienestar eterno, nos impulsa a hacer el bien. Los dos se esfuerzan por conseguir que les sirvamos, pues saben que al que no servimos, rechazamos. Ya que es necesario decidirnos entre Dios y el diablo, ¿por qué no escoger a Dios? San Pablo le dijo a Timoteo, Dios, nuestro Salvador, quiere que todos sean salvos y lleguen a conocer la verdad. En otras palabras, Dios quiere a toda alma, incluso la de Garibay, y quiere que todas hallen reposo en el cielo, incluso la nuestra. Si nos decidimos por Él, su Espíritu ocupará la casa que es nuestro corazón y nos dará paz y tranquilidad eternas.
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Vamos a alabar a Dios con todo nuestro corazón. Y declarar que Cristo viene. Cristo viene.

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2: ¿Qué hace que una persona sea fuerte? ¿Dónde encuentras tu fuerza? La superación de nuestros hábitos es algo difícil de hacer. Cuando se trata de superar un hábito, podemos confiar en nuestras propias fuerzas o podemos confiar en el poder de Dios. Tengo que decirte que mi fuerza de voluntad no es muy fuerte. Sin embargo, tengo que superar muchos hábitos en mi vida. La gente me ha dicho, me gustaría tener tu fuerza de voluntad. La verdad es que no está en mi poder. El estudio de la Biblia ha cambiado mi comprensión de la verdad. Esta verdad y la comprensión han cambiado mis deseos. Dios no me ha cambiado como por arte de magia. He cambiado porque dejo que su palabra cambie mis deseos. Si estudias la Biblia, verás que hará lo mismo contigo.
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4: Denle, por favor, un aplauso de gloria a Dios por la vida de Lucía Parker.

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que cuando no tengo fuerzas, tú estás. Porque cuando me siento solo, tú estás aquí, Señor.

declara su compañía sobre tu vida. Porque no se duerme el que te guarda, y nunca se dormirá el que te guarda.

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0: Bueno, mi gente, si no sabías, ahora lo sabes.
1: Ajá, ¿qué vamos a saber?
0: Pronto, aquí en la Bahía de Tampa, va a venir...
2: ¡Averly Murillo!
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3: Por ejemplo, tal vez sea pastor, está desanimado, quiere dejar el ministerio y Dios no se lo permite. Con pena, cientos de pastores cada año dejan el ministerio. ¿Por qué? Porque no le escuchan, ni confían, ni le obedecen a Dios. Y Él está listo a ayudarles en todo. ¿Qué beneficio tienen las pruebas espirituales? Al pasar por una prueba espiritual, Dios forma nuestro carácter y nos moldea para su propósito. Bienvenido en Contacto, el Ministerio de Enseñanza Bíblica del Dr. Charles Stanley, donde hoy concluimos con la serie Sabiduría de lo Alto, y se nos enseñará cómo tener sabiduría en medio de las pruebas. Escuchemos. ¿Está pasando alguna prueba en su vida que no entiende? ¿No sabe por qué tiene que pasarle a usted? ¿Ve hacia el pasado y se pregunta, ¿qué hice para merecer esto? Y no encuentra una respuesta. Señor, ¿por qué permitiste esto en mi vida? No haya una respuesta. Y siendo sincero, lo que quiere más que nada es una salida. Quiero escapar de esto. Quiero libertad de esto. Quiero salir de todo este dolor, sufrimiento, decepción, desesperanza, desamparo y todo lo que estoy pasando. Por supuesto, quiero salir de todo esto tan pronto como sea posible. De lo que quiero hablar en el mensaje de hoy es de la sabiduría en medio de las pruebas. ¿Cómo debemos reaccionar? ¿Cómo responde Dios? ¿Qué planea Él al permitir que pase todo esto? O sea, ¿quiere usted beneficiarse de esto o solo quiere volverse amargado, resentido y hostil a Dios? Por esto, tiene que decidir. ¿Beneficiarse de cualquier dificultad que enfrente o amargarse, culpar a alguien o a Dios y perder lo esencial? Así que le invito a acompañarme a una epístola del Nuevo Testamento. Acompáñeme, por favor, a Primera de Pedro. Y veamos el primer capítulo, los primeros versículos, porque él aquí escribe a las personas que están pasando momentos difíciles, aquellos que están siendo perseguidos a causa de su amor y devoción por el Señor Jesucristo, y es natural que tengan ciertas dudas. Escuche la maravillosa respuesta del apóstol Pedro a lo que ellos estaban pasando. Primera de Pedro, capítulo 1, comenzando desde el versículo 3, dice así: Bendito el Dios y Padre de nuestro Señor Jesucristo, que según su grande misericordia nos hizo renacer para una esperanza viva por la resurrección de Jesucristo de los muertos. Habla de una esperanza viva, la misericordia de Dios, para una herencia incorruptible, incontaminada e inmarcesible reservada en los cielos para vosotros, o sea, para los que sois guardados por el poder de Dios mediante la fe, para alcanzar la salvación que está preparada para ser manifestada en el tiempo postrero. Ahora escuche esto. En lo cual vosotros os alegráis, aunque ahora por un poco de tiempo, si es necesario, tengáis que ser afligidos en diversas pruebas, para que sometida a prueba vuestra fe, mucho más preciosa que el oro, el cual, aunque perecedero se prueba con fuego, sea hallada en alabanza, gloria y honra cuando sea manifestado Jesucristo, a quien amáis sin haberle visto, en quien creyendo, aunque ahora no lo veáis, os alegráis con gozo inefable y glorioso. Ahora piense un momento. No sé lo que está pasando, pero lo más probable es que se haya preguntado, ¿por qué me ha pasado esto? Señor, ¿por qué no quitas esto? Recuerde, más importante que quitar la dificultad, adversidad, dolor y sufrimiento, para Dios es más importante que aprendamos algo que nos beneficie, que al salir de lo que sea que estemos pasando en la vida, podamos decir de todo corazón, sinceramente, gracias, buen Dios, por todo lo que has hecho en mi vida. Gracias, amado Dios, por lo que estás enseñándome con esto. Así que a continuación le daré algunas preguntas. Son 4 preguntas. Deseo comenzar animándole a que las escriba y la primera es esta. ¿Qué debo hacer en vista de mis circunstancias pasadas? Es decir, lo que sea que esté pasando hoy, la pregunta es, ¿cuál es la reacción correcta? ¿Qué debo hacer en vista de mis circunstancias pasadas? La segunda pregunta es esta. ¿Qué debo hacer en vista de mi situación presente? O sea, en la condición en la cual me encuentro hoy, ya sea en cuanto a salud, finanzas, lo que sea, ¿qué debo hacer? La tercera pregunta es esta. ¿Qué debo hacer considerando mis metas y sueños futuros? ¿Qué debo hacer hoy en vista de eso? Y luego la última pregunta es simplemente, ¿qué quiere Dios que haga en esta situación? Se necesita sabiduría y valentía para andar en dificultad, adversidad, dolor y sufrimiento y pedirle a Dios, dame valentía. Mucha atención. Dame valentía para quedarme aquí hasta que me hayas enseñado lo que necesito aprender, lo que quieres lograr en mi vida. Y quizás alguien diga, eso no es lógico, correcto, pero agrada a Dios y es bíblico y provechoso y es la voluntad del Padre. Así que quien quiera que sea usted, por lo que sea que esté pasando en este momento en su vida, escuche muy bien. Hay una forma correcta, provechosa, de pasar por lo que sea que esté sufriendo en lo que sea que esté enfrentando. Y lo que deseo hacer en este mensaje es compartir algunas cosas que Dios nos dice. Y debe decidir en su vida qué cree que Dios está diciéndole para ayudarle en algo doloroso que le es difícil confrontar en este momento. Entonces, al ver estas pruebas y todos los diversos propósitos, y al ver de dónde vienen, recuerde que lo importante es preguntar, Señor, ¿cuál es tu meta para mi dolor, mi sufrimiento, mi pena? No importa si lo causé yo mismo, o si alguien más lo causó, o si es una circunstancia que nadie tuvo nada que ver al respecto, salvo que Dios la permitió. Quizás usted diga, bueno, ¿por qué Dios permite que sucedan ciertas cosas? Porque Él tiene metas. Y mire, este es su plan. Obediencia, reconocer su señorío, crecer en carácter como el de Cristo, crecer en nuestra fe, compartir nuestra fe, etc. Entonces preguntémonos, ¿realmente necesito discernir el propósito de la prueba? ¿Realmente es tan importante? Creo que lo es. Pensemos en esto un momento. Cuando veo este pasaje que habla de regocijarse grandemente, mucha atención, solo puedo regocijarme en mis pruebas, penas y cargas, escuche bien, cuando entiendo el propósito de Dios. Así que, si no entiendo su propósito, eso tendrá ciertos efectos negativos en mi vida. No siempre lo entenderé al principio, pero si no entiendo su propósito, habrá ciertos resultados negativos. Y claro, uno de ellos es que diré, bueno, esto solo me pasó a mí y no tiene nada que ver con Dios. Esa no es la reacción correcta. Segundo, si parece ser innecesario, sin sentido y fuera de lugar, es solo un valle de dolor, angustia, carga y sufrimiento, y eso es todo. No, esa no es la actitud correcta. Entonces, si no veo su propósito, lo que estoy diciendo es que no voy a entender los caminos de Dios. Y si no entiendo sus caminos, entonces me quedo allí sufriendo sin ninguna razón en particular. O una razón que Dios sabe, desde luego, perderé la bendición. Entonces, desde el punto de vista de la sabiduría, ¿cuáles son los propósitos de estas pruebas en nuestra vida? El primero es simplemente esto, como dice en 1 de Pedro, capítulo 1, versículo 6, escuche lo que dice, en lo cual vosotros os alegráis, aunque ahora por un poco de tiempo, si es necesario, tengáis que ser afligidos en diversas pruebas. ¿Por cuál razón? Dice, ahora mismo estás pasando un tiempo difícil. ¿Para qué? Para este propósito. ¿Cuál es? para que sometida a prueba vuestra fe. Y no es prueba como lo pensamos, sino ser aprobada. Eso significa la palabra. Para que nuestra fe sea aprobada, probamos que nuestra fe es fuerte. Y mientras mayor sea su fe, más fuerte será su relación personal con Dios. Ahora, en segundo lugar, cuando Dios permite que pasemos por estas pruebas, es para probar nuestra devoción. ¿Amo a Dios? ¿Acaso lo amo solo cuando todo sale como quiero? ¿Puedo decir con sinceridad que amo al Señor Jesucristo como mi Salvador personal? Y a menudo descubrimos dónde estamos. Entonces prueba nuestra devoción. Al sufrir más de lo que creo que puedo resistir, puedo aún decir, ¿en verdad te amo, Señor? En esas pruebas descubrimos quiénes somos y cómo somos. Y otro propósito es purificar nuestra vida. Aún recuerdo la primera vez que aprendí esto. Tuve una gripe severa por 2 semanas y nada que mejoraba. Finalmente, Dios captó mi atención y me recordó que examinara mi corazón, no la gripe. Y comencé a orar y a pedirle, Señor, ¿estás tratando de decirme algo? ¿Hay algo que quieres mostrarme en mi vida? Y no le tomó sino un par de segundos decirme, sí, quiero decirte algo. Me mostró algo que no estaba bien en mi vida. Yo ni siquiera estaba al tanto, algo incorrecto. Lo confesé, me arrepentí. Le pedí que perdonara mi indiferencia al no haber visto eso en mi propia vida. Al día siguiente, me sentía mucho mejor. Me enseñó una lección. Ahora, otra razón es que Dios toma la oportunidad ¿para qué? Para revelarse en nuestra vida. Pasamos por pruebas y penas y pensamos, Señor, ¿cómo podré manejar esto? Y Dios entra en esa situación y demuestra su grandioso poder. Dios muestra lo que Él puede y está dispuesto a hacer, lo que puede hacer en su vida si usted está dispuesto a escucharlo. Así que Dios tiene propósitos. Él no permite estas cosas sin un fin específico. Ahora bien, si alguien le ha atacado por algo y Dios está obrando en su vida de una forma maravillosa, necesitamos sabiduría para discernir cómo reaccionar apropiadamente. ¿Cómo reaccionaré ante esta prueba? Y como dijimos, puede volverse amargado, resentido y hostil, pero ¿cuál es la reacción correcta? Pensemos en esto por un momento. La Biblia dice, como leímos anteriormente, que debemos regocijarnos. Y esto es muy importante. No es que vaya a regocijarme por haberme fracturado una pierna. No voy a regocijarme por tener fracturado un brazo ni nada de eso. Voy a alegrarme, escuche bien, me gozo por lo que Dios está haciendo en este proceso de lo que sucede. Ahora, ¿cómo podemos gozarnos en medio del dolor y pasar por alto a Dios? No se puede, es imposible. Así que les daré 3 factores importantes para recordar. El primero es si valoramos más nuestra comodidad que nuestro carácter, lo que Dios está haciendo en nuestra vida. Entonces nos molestarán las pruebas. Si todo es comodidad, alivio y placer en lugar de que Dios desarrolle mi carácter, nos molestarán las pruebas y nos volveremos amargados, resentidos y hostiles. Lo segundo es esto. Si valoramos más lo material y lo físico que lo espiritual, no podemos tener por sumo gozo las pruebas. Si solo me intereso por lo material y no lo espiritual, no lo tendré por sumo gozo. Mire, al ver más allá, captaremos lo que Dios está haciendo en nuestra vida. Y en tercer lugar, si vivimos solo para el presente y nos olvidamos del futuro, las pruebas nos amargarán en lugar de mejorarnos. Así que es muy importante que las veamos desde la perspectiva correcta. Ahora quisiera que veamos algo más. Podemos regocijarnos en las pruebas al estar convencidos de esto. O sea, si verdaderamente creemos la palabra de Dios y quisiera darle una lista de cosas a continuación, si creo que son ciertas, realmente puedo regocijarme. Si no creo que sean ciertas, no me alegraré. Así que vea esto. Podemos alegrarnos al estar convencidos de que es cierto que Dios está al control del tiempo y la intensidad de nuestras pruebas. Es muy importante que entendamos eso, que Dios está al mando. Él controla la duración y la intensidad de este dolor o desastre o lo que sea. Segundo, que Dios tiene un propósito específico para permitirlas. Si realmente creo que Dios tiene un propósito específico al permitirlas, entonces podré pasar por ellas con confianza y seguridad, y así podré beneficiarme de las pruebas. Pero debo creerlo. Tercero, que han sido diseñadas para suplir una necesidad específica en nuestra vida. Preste mucha atención. Recuerde esto. Cualquier dolor, sufrimiento, pena, adversidad que pase, Dios no solo tiene un propósito, sino que es parte también de su entrenamiento. Dios está equipándole. ¿Y para qué? Para que usted pueda sentir lo que siente la otra persona. Cuando alguien más, por ejemplo, pierde a un hijo, ¿quién puede entender eso mejor que alguien que haya perdido también a un hijo? Hace Dios que todo entendimiento se limite a eso, ¿no? Pero lo que quiero que vea es que hoy, quien quiera que sea, donde sea que esté y lo que sea que enfrente en la vida, lo que sea que pase en su vida, Dios lo usará si usted reacciona de la manera correcta. Él lo usará para bendecir a alguien más, para ayudar a otros. Usted pasa a ser una palabra andante de aliento para otros y transforma la amargura de otros en algo mejor, ya que pasó por eso y Dios obró en su vida y sufrió dolor, pena, desilusión, vergüenza, lo que sea. Pasó por eso. ¿Sabe qué se siente? Alguien podrá decirle, estoy pasando por esto. No sé cómo manejarlo. Y usted dirá, he pasado por eso. Es impresionante. He pasado por eso. Cuatro palabras poderosas. Mire, podemos regocijarnos en las pruebas cuando estamos convencidos de que cada prueba es una oportunidad para demostrar perseverancia bajo presión. Sabe, muchas personas pasan por algo y se rinden, se dan por vencidas. La perseverancia dice, no importa lo que pase, sigo adelante. Confiaré en Dios, no importa cómo me sienta, seguiré adelante, digan lo que digan. Y puedo asegurarle, amable oyente, que si Dios no me hubiera enseñado a perseverar hace mucho tiempo, no estaría hablándoles hoy. La perseverancia es parte importante de la vida cristiana. No se rinda por haber fracasado una vez, al haber flaqueado por haberse salido de la voluntad de Dios. Regrese a su voluntad y siga adelante. Así se confrontan las pruebas que pasamos en la vida. Estas pruebas también nos ayudarán a medir nuestro crecimiento espiritual. Puedo recordar mi pasado, al igual que usted, y quizás algo que usted esté pasando hoy, que hace 5 años hubiera pensado, Dios mío, no puedo con esto. Preste mucha atención. Dios guarda cada aspecto de su vida, y Él sabe exactamente cuándo podemos manejar lo que Él nos mandará. Porque recuerde, su meta nunca es derrotarnos, sino conformarnos a la imagen de Cristo. Así que Él gobierna cada aspecto de nuestra vida y recuerde también que Dios está preparándole en este momento. ¿Para qué? Para ser de ayuda, para ser de bendición, como dice en Corintios, un consuelo para otros. Recuerde también que la actitud correcta es poder decir, Dios me acompañará en cada etapa de esta prueba. Hablamos de estar en la presencia de Dios siempre, pero al pasar dolor, sufrimiento, a veces olvidamos que Dios está allí. Y me gusta pensar de este modo. Si Dios camina conmigo, no pienso, por ahí está Jesús y yo por aquí. No, Él lleva mi mano y yo la suya. Permítame indicarle la diferencia. La mayoría lo ve de este modo. Dicen, estoy agarrando a Dios. No es así. Él lo agarra a usted. Puede que usted se suelte y quizás vea que está debilitándose. Pero ¿sabe qué? Este amoroso Padre Celestial nunca le soltará. Y lo que dijo fue, no te desampararé ni te dejaré. Nunca te abandonaré, no importa lo que estés pasando en tu vida. Hebreos 13:5 dice, no te desampararé. Si lo hubiera dicho alguien más, podría olvidarlo. Pero es el Dios omnisciente, quien todo lo sabe, omnipotente, todopoderoso, omnipresente, siempre allí, cuyo amor es inmensurable y fue visto y demostrado en la cruz. Es un Padre amoroso que tiene en mente lo mejor para usted, no importa lo que esté pasando en su vida. No desperdicie sus penas, angustias, su dolor, su sufrimiento, sus decepciones. No los desperdicie reaccionando mal, sino dígale, Señor, no lo entiendo. No me gusta, me duele. No hubiese escogido esto. Pero Padre, confiaré en ti. Conoces lo mejor para mí. Sabes lo que quieres hacer en mi vida. Sabes que quieres usarme en la vida de alguien más, Señor. Si tan solo me preparas, perseveraré y seguiré en tu senda. No importa cuán profundo sea el valle, caminaré en la senda confiando en que tú me llevarás al otro lado. No sé lo que esté pasando en su vida, pero si aplica en su corazón lo que ha escuchado, su vida cambiará y agradecerá a Dios por haber escuchado y haber reaccionado de la manera correcta. Ahora bien, si no ha aceptado a Cristo como su Salvador, está de su cuenta. Y esto no funcionará. Si está dispuesto a aceptarlo como su Salvador personal, todo cambiará. Y esto puede hacerlo. Al confesar sus pecados, usted ha pecado contra Dios Todopoderoso, se rebeló contra Él. Reconózcalo, pídale perdón, no porque usted se portará mejor, sino porque Jesús fue a la cruz. El Padre puso toda su rebeldía, indiferencia y pecaminosidad sobre su Hijo, lo clavó a la cruz, derramó su sangre. Y su sangre pagó toda su deuda de pecado. Él transformará su vida. Es una decisión que debe tomar. Y espero que sea lo suficiente sabio para decir, Señor, que no sea mi voluntad, sino la tuya.
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4: ¿Está agradecido por ciertas cosas o eventos en su vida? ¿O vive con un espíritu de gratitud? A continuación, la edición para hoy de Un Momento con Charles Stanley.
3: El agradecimiento genuino es más que palabras, son acciones. Y la mayor acción es dar. El ingrato es experto en recibir y la persona agradecida es experta en dar. La gratitud y la humildad siempre están juntas. Son compañeras de viaje. Si realmente soy una persona agradecida, voy a ser humilde porque reconozco que el mundo no gira a mi alrededor. Recuerde, el orgullo y la gratitud no pueden habitar en un mismo corazón. Nuestra forma de ser, de tratar a los demás, es lo que demuestra si estamos agradecidos o no. Un corazón agradecido es un corazón que anima, es un corazón alegre. Y creo que hay otro aspecto de la gratitud, y es que un corazón agradecido es un corazón sanador, porque cuando expresamos gratitud hacia alguien, nuestras palabras elevan la autoestima de esa persona, especialmente si está pasando por momentos difíciles en su vida. El expresar gratitud por algo puede parecer insignificante, pero no lo es. Tantas veces tenemos el privilegio de expresar gratitud por cosas que nos parecen pequeñas a nosotros, pero para la persona con quien estamos hablando es algo muy grande y especial. El hecho de reconocer el trabajo que hicieron por nosotros, su amabilidad para con nosotros. La gratitud no es barata, pero siempre debe venir de un corazón que está agradecido de verdad.
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Saludos, muy buenos días. Lindo jueves. Oye, ¿ya desayunaste? Porque te traigo un suculento desayuno de vida en la mañana. Primero, el tráfico y el clima y también impulso vital.

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2: Y reportando el tráfico y el clima para Vida en la Mañana, Vida 99.1 FM, Chunky, apretadito que se encuentra la I-4, esto es ya llegando a Plant City en esta mañana. No se reporta accidente en la avenida 60, apretadito entonces que se encuentra la Interestatal 75, conexión con la 60 en esta mañana. Hay construcción todavía ocurriendo en la 301 a la altura de la avenida Progress Boulevard. Y si nos movemos completamente hacia el oeste, también hay construcción en la 275 bajando la I-4 hacia el oeste. Y en el otro lado de la península, en el área de Pinelas, 275, pero entre medio de la 38, la avenida Norte, y la 4, la avenida 4, que se encuentra en esa área norte, también de la 32. Siempre recuerde, maneje con cuidado, abróchese bien los cinturones, porque esto no es preferencia, esto es ley. Las temperaturas para el día de hoy, 91 grados la temperatura alta, 77 sería en la noche. Hay un 60% de posibilidad de lluvia. Para el viernes hay un 60% también de posibilidad de lluvia. Y a través de la tabla, desde hoy hasta el próximo miércoles, las temperaturas se mantienen en 91 durante el día, 77-78 durante la noche.
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0: Bendiciones, esta es tu hermana Yesenia Ríos desde Fajardo, Puerto Rico.
1: Érase una vez un ratón que se sentía bien intimidado por el gato y decidió ir a un mago y decirle al mago, conviérteme en gato porque yo no puedo más. Y el mago accedió y al ratón lo convirtió en gato. Y esta vez el gato iba por la calle, feliz, y miraba a los demás como si fueran, somos panas. Hasta que un día el gato vio al perro. Y viró de nuevo donde el mago y le dijo, no, yo necesito que esta vez me conviertas en perro, porque es que el perro me intimida. Entonces el mago accedió y convirtió al ratón, que era gato, esta vez lo convirtió en perro. Y ahora sí, el perro iba por la calle y veía a los gatos y los corría. Ahora se sentía con fuerza. Hasta que un día el perro vio al tigre y dijo, no, no puede ser, uno más grande que yo. Y fue nuevamente donde el mago y le dijo, necesito que me conviertas en tigre. Porque es que el tigre tiene presencia. Entonces el mago accedió y convirtió al ratón, lo convirtió en gato, que lo convirtió en perro, lo convirtió en tigre. Y el tigre esta vez corría por el bosque. Ahora sí que él podía perseguir los gatos, podía perseguir los perros, porque se sentía con poder. Hasta que un día el tigre vio al cazador y volvió nuevamente a donde el mago y le dijo, necesito esta vez que me conviertas en cazador. Y el mago le dijo, ¿sabes qué? Yo te voy a convertir. Te voy a convertir en ratón. Porque no importa en lo que yo te convierta, tú sigues teniendo corazón de ratón. Mire, muchas veces nos pasa lo mismo a nosotros. Vamos por la vida intimidados y no dándonos cuenta el valor que tenemos porque dependemos de la opinión de otras personas o de la comparación como yo me veo ante otra persona. O muchas veces también vivimos con miedo a hacer, a decir y a desarrollarte por limitaciones mentales. Y nosotros tenemos que salir de esos paradigmas de mente que lo que hacen es impedir que la gloriosa presencia de Dios se manifieste en nuestra vida y que usted se pueda ver a través de los ojos de aquel que lo formó. El salmista decía, te alabaré porque formidables y grandiosas son tus obras. Y no solamente eso, la palabra del Señor nos dice que nosotros somos nación santa, somos un pueblo adquirido por Dios. Nosotros no somos cualquier cosa, somos la creación valiosa del Señor. Y Dios a cada persona nos ha dado unas cualidades y nos ha desarrollado con unos talentos, con diferentes cosas bonitas para que usted las pueda realizar para la gloria de su nombre. Porque Dios pensó en ti antes.

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0: Y aquí Chonky, que te acompaña en Vida en la Mañana. ¡Ay, Señor Jesús! Bendición del cielo, mucho más sobre la vida de nosotros. Lumpa, ¿qué tú quieres? ¿A qué tú? Yo no entiendo qué es lo que te trae aquí tan temprano en la mañana. ¿Tú no tienes cosas que hacer?
1: Bueno, pues sí, tengo cosas que hacer. Dicho sea de paso, parece que vengo aquí para darte algo, decirte, mejor dicho, algo bien interesante. Es bíblico, es bíblico.
0: Ay, Lumpa, tú. Bueno, vamos a ver. Vamos a ver qué es lo que tú te traes, porque yo no sé. Tú siempre tienes un revolú. ¿Qué
1: bueno,
0: es eso de qué
1: es
0: bíblico?
1: Es como, vamos a ponerlo de esta manera, es como un trabalenguas, así se puede decir, yo no sé. Pero, anyways, la cuestión es que es una pregunta que te tengo, pero de algo de la Biblia. Vamos a ver si tú lo sabes.
0: Ok, I'll bite, que... ¿Cuál es la pregunta, Lumpa? Dime.
1: ¿Cómo se llamaba las esposas de Pablo y Pedro?
0: ¿Cómo se llamaban las esposas de Pablo y...? Pero ven acá, Pablo ni Pedro tenían esposas. ¿Cómo es eso de que las esposas...?
1: Sí, ellos tenían esposas, sí. Oh, sí.
0: Lumpa,
1: oh,
0: no,
1: sí.
0: Ellos no... ellos, sí. ¿Sabes? Oh, ni sí. Pablo ni Pedro... bueno... creo que el de Pedro decía la suegra de Pedro, pero obviamente, tú sabes, no creo que mencione el nombre de su esposa en la Biblia.
1: Pues sí, te tengo el nombre. ¿Quieres saber?
0: Yo no sé lo que te pasa. Ok, como te dije, I'll bite, dime, ¿cuáles son los nombres de las esposas de Pablo y Pedro?
1: Las esposas se llaman Vilma y Betty.
0: Lupa, eso... Esos son, tú estás hablando de Pablo Picapiedra y Pedro Picapiedra. Mira, olvídate. Nos vemos. Bye bye. Bye bye. Señor Jesús. Me saboteó todo el programa para esto. Ay, padre. ¿En qué vamos a llegar? ¿A dónde vamos a llegar?
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0: sigo aquí. Gracias, mi Dios. Gracias a ti.
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Y ya llegaste conmigo hoy jueves a la segunda hora de programación. Te devuelvo el tráfico y el clima y a esta hora regresa La Verdad Sobre las Drogas.

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2: Y trayéndoles el update a las 8 de la mañana. Accidente que hay en el área de la Hillsboro. Esto es la Interestatal 75 a la altura de la Fletcher Avenue. La I-4 antes de entrar a Plant City también se encuentra bloqueada o el tráfico pesado. Y la avenida 60, después que pasa el área de la 60 en el área de la Kings Avenue, también apretadita en esta mañana. Y si nos vamos hacia el oeste, Tampa Bay, 275, Howard Franklin, también se encuentra apretada en el área de la rampa con la 60 y mucho más hacia el oeste, Pinellas, la avenida 19, Hamilton Road. Siempre recuerde, maneje con cuidado, abróchese bien los cinturones porque esto no es preferencia, esto es ley. Y las temperaturas para el día de hoy, 90 grados la temperatura alta, sería 77 en la noche. Hay un 60% de posibilidad de lluvia y así se mantiene durante la tabla hasta el próximo miércoles, solo que el domingo, el lunes, baja el porcentaje de lluvia a 50%, martes baja entonces a un 40%.
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4: Bueno, mi gente, si no sabías, ahora lo sabes.
2: Ajá, ¿qué vamos a saber?
4: Pronto, aquí en la Bahía de Tampa, va a venir...
5: ¡A Berlín Murillo!
4: Así es. Septiembre va a estar ella trayendo el concierto que se titula
2: Presencia Tour, 25 de septiembre.
4: Y esto va a ser en la iglesia de Tampa Bay. So, mi gente, ya sabe, riega la voz, evangeliza, lleva este anuncio a toda persona que conozca para que ellos puedan entrar y experimentar la presencia del Señor, ¿verdad?
2: Seguro que sí. Sé bíblico, como dice la palabra, ir y predicar la palabra a todos los confines de la tierra, pues, y mover la voz y decir que allí estará Abelín Murillo.
4: Así es, los esperaremos allí. Vamos a estar, si Dios permite, en persona, Chonky y yo, y también puede ser que también nuestra familia de Dímelo, diferentes personas, y todo para qué, para traer la música, porque Vida 99.1 FM es donde
5: la vida se escucha.

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5: Biri biri bi pum. 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Tatin ti tatin. Así mismito es. 99.1 FM Vida y aquí tu programa Vida en la Mañana, aquí con Chonky. Y bueno, voy a hablarte en este momento de algo bien sumamente interesante. Se trata acerca de los beneficios clave del ejercicio, pero en la vejez. Y yo me sorprendí los otros días cuando estaba mirando un video, y este video enseña un viejito de 102 años que él estaba aleluyando, pero una aleluyanza estilo, tú sabes, gospel. El Señor, shoulder knees and toes for the Lord. Algo así bien, bien, tú sabes, bien allá. Pero él lo hacía con esa, o sea, él estaba dirigiendo un servicio y él lo hacía, pero con toda, como decimos nosotros en Puerto Rico, con toda entregaera, ¿ok? Y es absolutamente correcto.

correcto ejercitarse siendo mayor, ¿ok? Porque esto es crucial para la salud física y también para la salud mental. ¿Y por qué? Tú te preguntas. Porque esto ayuda a prevenir, pues, obviamente, enfermedades. Mejora el equilibrio para las personas que están teniendo un desequilibrio ya grave. Mantener la fuerza, la agilidad mental, física también, y aumentar la calidad de vida. Y esto, pues, lo recomiendan los doctores, la gente que sabe de esta situación. Recomiendan actividades variadas como caminar, nadar, hacer yoga, ejercicios de fuerza y también de ejercicios de equilibrio, siempre adaptados a las capacidades individuales, ya que obviamente nunca es tarde, si la dicha es buena, para empezar y obtener beneficios significativos, incluso a edades que son avanzadas. Y para ti, que me estás escuchando en esta mañana, es bien facilito, es bien facilito. Yo sé que en nuestra mente se nos monta el cómo yo lo voy a hacer. Pero los beneficios clave que esto tiene son de gran ayuda. Por ejemplo, reduce los riesgos, disminuye la probabilidad de caídas, de fracturas, porque entonces eso fortifica los músculos, protegiendo entonces el hueso si los huesos tuyos, pues, son un poquito frágiles. Te ayuda para mejorar las enfermedades cardíacas si ya padeces de ellas. Te ayuda también para la diabetes, porque obviamente calcula, como quien dice, las calorías que tú te estás ingestando y todos esos carbohidratos que no necesitas, los quemas, bueno, todo ese tipo de cosas. También ayuda para el deterioro cognitivo, ¿ok? Mejora la movilidad, aumenta la fuerza, la coordinación, la resistencia y la flexibilidad. Mira, hay señoras que van al gym. Y que entonces, obviamente, cuando van allí al gym, ¿cómo se dice la palabra? Están así como que bien flexible. Flexible. Tú sabes. Y esto, pues, obviamente, es una gran ayuda cuando estás haciendo estos tipos de ejercicios. Esto también ayuda para el bienestar mental. Combate la depresión, mejora el estado de ánimo, la autoestima y la calidad de vida. Mantiene también la masa muscular, como te expliqué. Ayuda a prevenir la sarcopenia, que esto significa la pérdida de músculo. ¿Aprendiste algo nuevo en esta mañana aquí con Chunky? Fortalece los huesos, ¿ok? Ahora, no vaya a ser que entonces en este momento vayas a decir: ¡ah, Chunky me dijo que hay que hacer ejercicio! ¡Vamos a hacer todo el tipo de ejercicio! No, vamos a ir poco a poco. ¿Qué es lo que tú puedes hacer? Porque acuérdate, si tú no has hecho ejercicio en toda tu vida, lamentablemente no puedes empezar a levantar 150 libras porque te dijeron que hay que hacer ejercicio. No, aeróbicos, caminar, nadar, bailar, bueno, andar en bicicleta, salud cardiovascular, ¿ok? Esto es lo que le llaman ¿cómo es? Kinética, algo así, si no me equivoco. Obviamente, cuando vayas a levantar pesas, pues pesas que sean pesas ligeras, bandas también de resistencia, puedes hacerlo. Hay un amigo mío que él se compró 3 bandas de estas de resistencia, y entonces las 3 funcionan como diferentes tipos de peso, ¿ok? Y él se las pone en el pie y las estira así, son más o menos, le llegan a la cintura, ¿verdad? Y entonces él las aguanta con la mano así, pa, pa, pa, y las levanta. Y entonces todas esas juntas, pues, son diferentes tipos de peso, ¿ok? Y si no entendiste, como dice el jefe, y si no entendiste, llama 813-324-8802. Equilibrio. Equilibrio también. Mucha gente, pues, hace yoga. Ejercicios específicos para prevenir las caídas. Y esto, pues, te ayuda con la flexibilidad, ¿ok? Obviamente, consejos que te voy a dar en este momento son consejos básicos. No son consejos, ¿verdad?, estructurados de una persona que tiene un doctorado en este momento. No, no, te voy a dar consejos básicos para poder empezar. Porque recuerda, como te dije, no has hecho ejercicio en toda tu vida. Y empezar de repente, pues, también puede ser peligroso. Así que, consejo número 1.
Consulta con tu médico antes de iniciar cualquier rutina, especialmente si tienes condiciones preexistentes. Te lo estoy diciendo como dicen 4 de 5 doctores, dicen, bueno, algo así, ¿verdad? Empieza poco a poco. No necesitas ser un atleta. Caminar 10 a 15 minutos en el día es un gran comienzo. Varía las actividades. Combina fuerza, cardio, flexibilidad y equilibrio para un enfoque completo. Escucha a tu cuerpo. Si empiezan a sonar crickets, pues entonces pueden ser dos cosas. O que los estás haciendo muy bien, o que hay muchas cosas rompiéndose. Así que adapta la intensidad, la duración y tus necesidades y progresa gradualmente. Y por último, hazlo en un disfrute. O sea, no lo hagas, ay, bendito, tengo que ir al gimnasio, no, elige actividades que te gusten para mantener la consistencia. Bueno, aquí dice constancia. Consistencia y constancia, es lo mismo.

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1: Hola amigos, ¿qué tal? Es un placer estar de nuevo con ustedes. Mi nombre es Julieta Santa Agustino y este es su segmento La Verdad sobre las Drogas. Primero que nada, espero que se encuentren bien y el día de hoy vamos a terminar el tema del que hemos estado hablando, podríamos decir, la serie, que es sobre el vapeo, ya que es uno de los temas que más me piden. Así que vamos a ver un poco más de eso. Si se la perdieron, pueden ver la información, encontrarlo en getsmartaboutdrugs.com, la rayita hacia adelante, vaping, y está en inglés y en español, así que lo tienen a la mano, ya sean padres, lo que sea, lo tienen ustedes disponibles. Ahora, el día de hoy me gustaría cerrar, pero primero vamos a ver el mayor riesgo de consumir otras sustancias, porque vimos lo que es el riesgo de consumir lo que es el vapeo en general. Está la nicotina cuando estamos hablando de en el cigarrillo electrónico, está súper concentrada, lo cual muchas veces lleva a la persona que consuma mucho más de lo que sería, por ejemplo, en un cigarrillo normal. Y también cómo tenemos el concentrado de marihuana, cómo estos también pueden tener el efecto, porque pues sí, los consumidores de la marihuana experimentan problemas de abstinencia y adicción también con esto, y el consumo afecta a la atención, la memoria y la habilidad del aprendizaje. Los efectos también pueden ser más intensos en lo psicológico y en lo físico que fumar la marihuana en sí. Ahora, el otro riesgo, cuando estamos hablando, si sea alguien que no está consumiendo la marihuana en sí o que no esté consumiendo simplemente lo que es el vaping, se encuentra que vapear tiene un riesgo de 20 veces mayor de consumir cannabis, entre 5 y 6 veces más riesgo de episodios de consumo excesivo de alcohol, y fuman y vapean tienen un riesgo, aquellos que fuman y vapean tienen un riesgo 40 veces mayor de consumir cannabis. Estamos hablando sobre todo de los jóvenes, ¿no? Porque es a quienes les queremos que tengan esta información, sobre todo porque son a ellos que les afecta más. Ahora vamos a ver un cuestionario sobre el vapeo. ¿Vapear se considera seguro? ¿Esto es verdadero o falso? Falso. El vapeo no es seguro para adolescentes y adultos jóvenes, especialmente porque el cerebro adolescente aún está en desarrollo y consumir estas sustancias puede resultar perjudicial. Además, algunos dispositivos de vapeo podrían explotar provocando quemaduras y otras lesiones. Si se la perdieron, básicamente muchas veces alteran o venden en lo que son el vapeo o en los dispositivos falsos, lo cual llevan más riesgo de este tipo de explosiones, ya sea por la batería, por la alteración de todo eso, es lo que lleva a este punto. Ahora, ¿esto es verdadero o falso? Es solamente vapor, no pasa nada. Es solamente vapor de agua. Esto es falso. La mayoría de los dispositivos de vapeo contienen y liberan varias sustancias potencialmente tóxicas, incluyendo metales y compuestos orgánicos volátiles, algunos de los cuales se han vinculado con un daño celular y del ADN. ¿Ok? No es solo agua, pero esa es una cosa que sí se escucha mucho. El que sigue, ¿esto es verdadero o falso? El vapeo ayuda a dejar de fumar. Ahora, esto es entre verdadero y falso. Si bien los cigarrillos electrónicos pueden ayudar a algunos adultos a dejar a fumar, los adultos jóvenes que lo habían usado tenían 7 veces más probabilidades de volverse fumadores al año siguiente. ¿Ok? Eso de nuevo, el propósito puede ser para un adulto y le puede funcionar, no necesariamente. Pero con los jóvenes, 7 veces más probabilidad de volverse fumadores el año siguiente. Si lo venden en una tienda, debe ser seguro. Esto, señores y señoras, es falso. Si lo venden en una tienda, debe ser segura. No es así. Esto es falso. La Administración de Alimentos y Medicamentos ha autorizado 34 productos vendidos por 3 empresas entre enero y junio del 2024. Se vendieron en Estados Unidos un total de 6,287 productos de cigarrillos electrónicos. La FDA también afirma que el vapeo no es seguro para los jóvenes. Lo que significa, simplemente porque algo se venda o que sea técnicamente legal, no significa que sea seguro, y es algo que pues muchos sabemos, pero también esto es importante de compartir con nuestros jóvenes, sobre todo para que ellos también piensen en esto. Simplemente porque esté en una tienda no es lo mismo hacer algo seguro, ¿ok? Y lo último es, si uno hablando sobre esto o manteniendo su espacio pues libre de estas cosas puede ayudar a los jóvenes. Esto sí, en realidad se ha encontrado que el CDC, los padres y los cuidadores pueden proteger a sus hijos dando el ejemplo y también hablando con ellos sobre el riesgo del vapeo y ayudándoles a dejarlos si comienzan a usarlos. Y bien amigos, con esto os dejo por el día de hoy y terminamos aquí el tema del vapeo. Si tienen, quieren más información, la información pueden encontrar esta. Es muy, muy simple. Hay mucho más acerca de eso, pero es un lugar donde pueden comenzar con sus hijos. Y esta me gustó, así que se los comparto. GetSmartAboutDrugs.com /vaping. Así que si quieren más información, está ahí, está en español. Y bueno, amigos, aquí los dejo y los espero la próxima semana. Así que no se la pierda aquí por Vida de la Mañana en su emisora Vida 99.1 FM.
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Y gracias por llegar conmigo a esta tercera hora de programación hoy jueves aquí en Vida en la Mañana. Recuerda que estamos asequibles a través de nuestra línea telefónica 813-324-8802, 813-324-8802. Llama ahora para que puedas participar con los temas aquí en Vida en la Mañana.

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0: Seguro que sí, seguro que sí. 99.1 FM Vida y aquí tu programa Vida en la Mañana. Y qué lindo, saludos para todas las personas que están conectándose en este momento a través de todas nuestras redes sociales. Así que un saludito para todos ustedes. Como que la camarita aquí está un poquitito virada, vamos a arreglarlo un poquitito. Ok, ahí estamos.
1: Todavía se ve virada.
0: Todavía se ve. Señor Jesús.
1: Vamos a ponerla para acá entonces.
0: Ahí. Vamos a ver. Ok, ok, ahí estamos, ahí estamos. Es que se ve como que si estuviese. Como si estuviese agarrando de perfil nada más, no de frente. Pero en este momento vamos a entrar en un temita bien interesante. Si deseas. Oh. Siempre se me olvida esta. No se me, por poco se me olvida esta parte. No, no es que siempre se me olvida. Por poco se me olvida esta parte. Vamos a ponerla ahí porque si no, pues entonces, obviamente, pues. No estamos. Para que se diga que estamos ahí presentes. Presentes, que digamos presentes. Dicho sea de paso, saluditos para todas las personas que están conectaditos con nosotros a través de las diferentes plataformas, ok, así que saluditos, gracias por la conexión que hacen con nosotros. Vamos a irnos por acá también para que también esté conectado. Aquí le damos así nuevamente, míralo ahí, ok, vamos a ver si sale. Vamos a ver, muy bien, ahí está. Ok, perfecto. Bueno, quiero entrar con algo bien interesante en este momento. Dicho sea de paso, lo tengo aquí en el celular. Y se trata, porque nosotros los puertorriqueños somos bien dados a decir un montón de refranes. A hablar como dicen por ahí, hablar entre dientes. Pero tenemos refranes en el cual pues nosotros con esos refranes nos identificamos para decir otras cosas, ¿ok? Si no fuésemos bíblicos, los refranes puertorriqueños vienen siendo las parábolas puertorriqueñas, ¿ok? Tú sabes que Jesús utilizó parábolas para que el pueblo entendiera, pero a la misma vez para que los romanos se confundieran. Utilizaba parábolas. Pero una parábola puertorriqueña, un refrán puertorriqueño, es el que dice, del árbol caído todos quieren hacer leña. Se dice que cuando una persona sufre una desgracia y otros se aprovechan o lo critican, pues tiran este refrán, ¿ok? Otro sería, este es bien famosísimo, al sol de hoy todavía se utiliza. A caballo regalado, no sé. Bueno, nosotros decimos a caballo regalado. Sí, porque eso también es un slang puertorriqueño. Y hay que decirlo así porque si no, te van a mirar medio funny. Ay, mira lo que. ¡Qué cursi! A caballo regalado no se le mira el colmillo. Esto lo que significa es que no se debe criticar lo que te otorgan, lo que te regalan, lo que te dan, ¿ok? Así sea, mira, si yo voy donde ti, esto es un ejemplo, no es que voy a hacer eso. Si yo voy donde ti y yo te regalo una caja de chocolates, ¿verdad? Pequeña, que vengan 4 chocolatitos. Pero esos chocolatitos no son ni Moncherí, ni son Rocher, ni son Hershey's. Son una marca, tú sabes, Great Value. Pues tú no te debes de sentir mal porque yo te lo regalé, marca Great Value. Tú lo que te debes de sentir agradecido o agradecida del detalle de que te hice ese tipo de regalo. A lo hecho pecho. Y esto lo que significa es enfrentar con valor las consecuencias de tus actos, ¿ok? Y ese prácticamente yo lo utilizo mucho, pero yo lo utilizo en forma positiva. Porque yo soy una persona, y le doy más que nada gracias a Dios por eso, que me caracterizo porque si cometo un error, pues mira, yo lo enfrento, no hay problema. Tú sabes, el error que sea. Si yo lo cometí, porque yo soy un ser humano, tú sabes. Yo no voy a, No. Si yo lo hice, pues mira, tú sabes, lo enfrentamos. Y lo hago de esa manera porque a mí me encanta aprender, ¿ok? A mí me encanta, exactamente. A mí me encanta aprender. Y por lo tanto, tú sabes, yo lo enfrento, tú sabes, le doy de frente. Así que a lo hecho pecho. All right. ¿A quién le amarga un dulce? Y este te lo voy a explicar como lo dice aquí. Todo lo que causa alegría o placer es bien recibido. ¿Ok? So básicamente, utilizan este mucho cuando dentro de todo una gama de situaciones malas, pues te dan un cumplido o te dicen, tú sabes, bueno, esto lo hiciste bien, que hiciste así lo otro, y tú miras alrededor y tú dices, pero tú sabes, hemos hecho 40 malos. pero lo que esto significa es, tú sabes, ok, hay 40 cosas que están sucediendo malas, pero dentro de esa, pues mira, recibe esa buena, porque aquí en la malga un dulce. ¿Ok? Al son que le toquen, bailan. Este es bien interesante. Personas que se adaptan fácilmente a diversas circunstancias. Tú sabes, y esto pues también tiene que ver con eso mismo. Está sucediendo, se está cayendo el techo en tu propia cara. Pues mira, adáptate. Ok, bueno, pues entonces pues déjame caminar por esta otra área, salir de todo este revolú, este meollo. Entonces, aquí nos están enviando. Ok. Nos están enviando saludos para todas las personas que se comunican con nosotros. Entonces, el otro sería, el que da lo que tiene, a pedir se atiene. Ok. Hago la aclaración. Es bueno ser bondadoso. Sí, es bueno ser bondadoso. Lo que es malo es que en otras palabras, tú... o sea, que no tienes noción de ¿cómo se llama? De cuidarte tú mismo también, ¿ok? Y por eso es que eso dice, el que da lo que tiene, a pedir se atiene, quien despilfarra termina necesitando, ¿ok? Yo puedo ser bondadoso, reitero, ¿verdad? Puedo ser bondadoso y dar, ¿ok? Pero supongamos... Hoy me toca pagar, vamos a hacer un caso hipotético, hoy me toca pagar las rentas son $500 y se me aparecen seis personas que necesitan $100 cada uno. Y entonces yo nada más tengo los $500 de la renta, doy 1, 2, 3, 4, 5 y entonces me voy a la calle a pedir para darle al sexto y después entonces que hago todo eso, pido, me voy a la calle para pedir $500 porque no he pagado la renta. Me sigue, ¿ok? Es una mala es una mala alegoría, pero el punto llegó. Eso es lo importante. Dime con quién andas y te diré quién eres. Este es bien, bien útil. O sea, utilizado. Muy utilizado, lo que quiero decir. Bien común. Bien, bien, bien común. Es muy utilizado. Dime con quién andas y te diré quién eres. Y esto lo que quiere decir es mayormente... que hay personas que no sé, de vez en cuando adquieren un tipo de amistades que no son las mejores. Y lamentablemente, como tú te congracias con esas amistades, pues lamentablemente tu carácter se está forjando a la de esas amistades. Y por eso, yo agradezco al Señor de todas mis amistades, porque todas mis amistades... Gracias al Señor, tienen un lindo corazón. Y por eso es que ustedes ven que yo, pues tú sabes, tengo un corazón también bueno y lindo. Así es el mito. Nadie aprende por cabeza ajena. Lo dicen mucho los padres para sus hijos, ¿ok? Nadie aprende por cabeza ajena. Tú tienes que aprender por ti. Tú sabes, al llegar al punto de adulto, pues... Hay cosas que yo te puedo decir, te puedo sugerir, pero lamentablemente tú tienes que tomar la decisión y tú tienes que acarrear tus propias consecuencias. Y eso es lo que esto quiere decir, ¿ok? El mono sabe el palo que trepa. Esto se explica por sí solo, pero para aquellos que no entienden puertorriqueño, cada quien conoce sus límites o con quién trata, ¿ok? Muy bien. Y el número 10 es: el que se va para Aguadilla pierde su silla. ¡Wow! El que se va para Aguadilla pierde su silla. Aguadilla en Puerto Rico es un pueblo bien al oeste, bien al oeste. Y no es que es lejos, porque es dependiendo de donde tú te encuentres, porque si tú te encuentras en Manatí, pues no te es lejos. Si tú te encuentras en Rincón, eso es allá al lado, tú sabes. Pero si tú estás en San Juan, que es la capital de Puerto Rico, pues obviamente Aguadilla te va a quedar lejos. Y cuando tú bajas por esa costa, te queda lejos. Pero al punto que quiero llegar del refrán es que si obviamente tú tienes una oportunidad de frente, tú estás teniendo una gran oportunidad de frente. Y escúchame bien, para que estas personas que me están viendo ahora a través del Facebook Live, si tú tienes una oportunidad de frente y tú estás cada rato diciendo pronto, pronto, pronto, tú estás entonces perdiendo tu silla para ir a Aguadilla, ¿ok? Tengo esto, tengo aquello, tengo lo otro, y perdiste la oportunidad que tienes de frente, pues mira, de nada vale que tú sigas diciendo, haciendo de lo que vas a hacer, de lo que vas a llegar, de las cosas que vas a traer, de lo mucho que puedes hacer cuando tu oportunidad está ahí al frente y no la estás agarrando. La perdiste. Tú sabes, todo lo demás que estás haciendo porque ya perdiste la oportunidad es pura basofia. 99.1 FM.

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1: Bueno, y antes que cerremos el turno de hoy, tengo una última intervención. Quiero colocar este clip noticiero. Y esto es como quien dice una noticia de última hora que nos llega. Viene a nosotros por Noticentro Tampa por Guapa. Y esto lo hemos estado hablando, obviamente, a través de los diferentes turnos que hemos hecho aquí. Pero esto todavía sigue ocurriendo y por eso es que queremos colocar esta noticia. Voy a dar una breve entradita, entonces entramos en la noticia. Básicamente todavía está ocurriendo lo que se llama la estafa, ¿ok? O en otras palabras, tratar de estafar a personas que son pues, mayores de edad, tratando de sacarle dinero, ¿ok? Algunos pues se personifican como agencias gubernamentales y llaman entonces a personas que ya están entrados en edad, sexagenarios y pues mayores aún, para que entonces puedan hacerle extorsión de dinero, ¿ok? Así que, señor productor, prepare ahí la noticia, vamos a colocarla. Luego de la noticia, pues entonces entraremos en una pausa breve y entraremos después de eso con la culminación de ya lo tenemos ready, con la culminación de nuestro programa en el día de hoy. Adelante, señor productor.
2: Cuando ya se bajó, que el caballero me llamó, porque me hablando de Francia la llamada, pues yo... Bueno, mira que la dama está ahí, se llama Stephanie.
3: Pero a don Carlos, de 69 años de edad, algo no le cuadró. Aunque contestaba las preguntas de la llamada, mantuvo la calma y alertó a la policía.
2: De las pocas veces que pienso, que eso era un truco que me estaban haciendo para mi tarjeta. Entonces, pues, los dormí. Ellos tratando de dormirme a mí y yo los dormí a ellos.
3: El astuto sexagenario siguió las instrucciones para que una de las presuntas estafadoras llegara hasta su residencia, pero esta se llevó la gran sorpresa de que la policía ya le esperaba.
2: Yo lo calculé, lo tenía seteado, no vengan que se rotulado porque se nos van a ir, se nos va a ir el pescado, le dije yo a ellos. Si viene rotulado, el pescado se nos va a ir. Así le dije yo a la policía. Entonces, pues ellos vinieron, inteligentemente se cuadraron toda esta calle ahí y procedieron a arrestar a la dama.
3: La joven de 20 años de edad ya se encuentra bajo arresto y la policía ocupó el auto en el que llegó a la casa de don Carlos.
4: Lo canalizó de la forma correcta, llamó a las autoridades y la autoridad se encontraba en el cuerpo de investigación criminal, está desplegado en esta zona como parte de una investigación que inició en la mañana de otro caso y atendieron la misma en tiempo real.
2: Cuando ya se va...
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1: Pues seguro que sí. Vamos para encima.
2: Eso a uno, eso hace que uno se mueva, yo no sé. ¿Verdad que sí? Exacto, exacto. Gracias. 99.1 FM Vida, aquí tu programa Vida en la Mañana. Chonqui que te acompaña. Y bueno, la hemos pasado bien, bien chévere. Saludos para Mili. Mili, un saludo bien cordial. Vi que entraste, obviamente, ya en los últimos segundos que me quedaba del live. Vi que entraste, pero anyway, saludos para ti, saludos para tu familia. Gracias por la conexión. Saludos para mi gran amigo Héctor. Héctor, la semana que viene, prepárate, que vamos a entrar bien durito. Vamos a entrar bien durito, así que prepárate. Que tengo algo bien, bien chévere que podamos compartir al aire, ¿ok? Muy bien. Entonces, saludos para algunas personas que cumplen años en el día de hoy. Antes de cerrar aquí el turno, a Brian Candelaria, para el pastor Manuel Torres. Saludos, este hombre todavía está durito, hombre. Para Milagros Colón, para Marlene Navarrete, que cumple años también en el día de hoy. Así que muchas bendiciones para todos ustedes. Gracias, ¿verdad? Obviamente por la sintonía. Y número dos, esperando en el Señor que cumplan muchos, muchos más. Ya ustedes saben que a la 1:00 p.m. vienen los muchachos de Dímelo, ¿ok? Y entonces ellos amenizan de 1 a 5. Y yo regresaré mañana con Vida en la Mañana, 3 horas interesantes de Vida en la Mañana. Al final, todo saldrá bien, y si no sale bien, es que no es el final. Recuerda que ya estamos en las diferentes plataformas, y si no más me equivoco, me dejaron saber de que se abrieron las otras plataformas, TuneIn Radio, Streama.com, la plataforma de nosotros, así que conéctate para que puedas escucharnos en vivo a través de todas esas plataformas, y también la nuestra abrió también, así que bien pendiente a eso. Así que nos vemos mañana. Muchas bendiciones. Se les quiere un montón. Bye, bye.

Así que todo lo que respire alabe, cielo, tierra, montañas, todo lo que respire, la creación entera proclama el nombre de Dios en este lugar. Y los hijos de Dios se levantan y le cantan y le dicen que Dios es bueno para siempre. ¡Uh!

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5: En este mensaje tratamos el caso de una mujer que descargó su conciencia en nuestro sitio conciencia.net. Lo hizo de manera anónima, como pedimos que se haga. Así que a pesar de que nunca se lo había contado a nadie, nos autorizó a que la citáramos como sigue.
6: Mi relación con mi madre era muy regular a causa de su adicción al licor. Nuestra relación era tan difícil que ella decidió irse a otro país. Cuando llevaba 7 años allí, la infectaron de SIDA y murió. De eso ya hace 6 años. No pude ir a auxiliarla, ni pude acompañarla en su sufrimiento, ni pude enterrarla. No la volví a ver y aún me duele. Me duele el alma, el corazón, y mis lágrimas no paran cuando la recuerdo. Desde su muerte no siento motivación por nada. Dejé de trabajar y de estudiar.
5: Este es el consejo que le dio mi esposa. Estimada amiga, lamento mucho su pérdida. Sin embargo, la culpa que siente no puede ser producto de su conciencia, ya que usted no hizo nada malo. No tenía control alguno de la situación en que se encontraba su mamá. Ella decidió irse a vivir lejos, así que no había nada que usted pudiera haber hecho al respecto. Al parecer, el dolor que usted siente no es porque usted haya sido culpable, sino por la profunda pena de que todo fue diferente de lo que usted quiso. Más allá de haber perdido a su madre, usted perdió la oportunidad de tener alguna vez una relación amorosa de madre e hija. Nunca pudo y nunca podrá ya tener una relación estrecha con su madre como la que tienen otras mujeres, y eso duele mucho. Debido al alcoholismo de mi madre, yo tampoco tuve nunca una relación estrecha con ella. Desde mi niñez y aún como adulta, quise haber podido tener una madre como las que parecían tener la mayoría de mis amigas. Una madre en la que podían confiar, que participaba en la vida de ellas. Quise no haber tenido motivo de sentir vergüenza por la conducta de mi madre y temor de lo que pudiera ser la próxima vez. Y luego, cuando ella murió, tuve que sentir la pena de saber que ya jamás tendría lo que tanto anhelaba. A fin de encarar ese dolor emocional, decidí esforzarme al máximo por ser la clase de madre que anhelé haber tenido. Aunque no puedo cambiar lo que me pasó a mí, sí puedo hacer todo lo posible por mejorar la vida de los que me rodean. Puedo ser una mujer honrada en la que pueden confiar y puedo participar en su vida, es decir, ser lo que nunca fue mi madre. Usted no tiene que dejar que su pasado arruine su presente y su futuro. Dios quiere sanar su corazón quebrantado y darle fuerzas para el futuro. El salmista David sabía por experiencia que el Señor está cerca de los quebrantados de corazón y salva a los de espíritu abatido. Al igual que David, usted puede hablar con Dios mediante la oración y desahogarse con Él, expresándole su decepción y su desilusión. Él la consolará y le dará esperanza para el futuro. Le deseo lo mejor, Linda. El consejo completo, que por falta de espacio no pudimos incluir en esta edición, se puede leer si se pulsa el enlace en conciencia.net que dice Caso de la Semana y luego el enlace que dice Caso 170.

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2: Jesús dijo, ama a tu prójimo como a ti mismo. En ocasiones nos enfocamos más en la parte de amar a nuestro prójimo que olvidamos la parte de cómo amarnos a nosotros mismos. Jesús entendía la parte de amarnos a nosotros mismos perfectamente. Si no nos amamos a nosotros mismos, entonces no podremos cuidar de nosotros. Cuando tenemos una buena estima, nos amamos a nosotros mismos. Dios nos ama porque somos especiales delante de sus ojos. Pensó tanto en nosotros que estuvo dispuesto a sufrir para poder ayudarnos. Cuando nos amamos, buscamos lo mejor para nosotros. ¿Y qué es lo mejor para nosotros? Entregar nuestras vidas por el Evangelio es lo mejor. Los beneficios a largo plazo están fuera de este mundo.
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0: Y ahora tenemos al chef Se Lo Cree.
1: Y aquí preparamos este riquísimo flan que te va a gustar. Se llama empalaga. Primero agarramos una tacita de limón y le echamos un limón hasta gusto.

0: Suisse. Oh, magnifique. 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
2: Liz, arrancamos con este primer tema que está súper interesante y obviamente mucha gente como que se olvidó de algo que sucedió hace un año.
3: Exactamente, hace un año. Hoy pues conmemoramos el aniversario luctuoso de Charlie Kirk. Este influyente activista político conservador americano, fundador de la organización estudiantil Turning Point USA. En el 2012, con apenas 18 años, Charlie Kirk cofundó Turning Point USA, una organización sin fines de lucro destinada a promover los valores del libre mercado, el gobierno limitado y la libertad de expresión en los campus escolares y universitarios de los Estados Unidos. Bajo su dirección ejecutiva, esta organización se consolidó como la red juvenil conservadora más grande del país, con presencia en miles de instituciones educativas. Además, Charlie Kirk ganó notoriedad nacional gracias a su estilo directo y combativo. A muchos no les gustaba su estilo, cabe declarar, bueno, cabe aclarar ese asunto. Pero el podcast de The Charlie Kirk Show, un programa mediático de gran audiencia entre los simpatizantes, como dicen por ahí, de derecha. Sin embargo, pues tenemos que recordar que este joven, hace exactamente un año, mientras inauguraba una gira y conversaba con estudiantes de la Universidad del Valle de Utah, fue herido de muerte tras recibir un disparo en el cuello. Hace un año esas imágenes, esos videos se hicieron tan virales y mucha gente pidió que los bajaran, que no los difundieran, precisamente por lo gráfico que eran y lo ofensivo que podría ser. También, a lo largo de los días después a esta tragedia, muchas personas lamentablemente hicieron mofa, burla, y algunos otros hasta se alegraban de esta tragedia. Independientemente de que te gustara o no su estilo, estábamos hablando que un joven, un padre de familia, había perdido la vida a manos de un jovencito. Tenía apenas 31 años Charlie Kirk, y Joel, al día de hoy se sabe, hace unos días, de hecho, un juez de Utah dictaminó que el acusado del crimen, el joven Tyler James Robinson, de 23 años, irá formalmente a juicio por asesinato. La fiscalía ha presentado mensajes de texto donde el sospechoso afirmaba estar harto de las posturas del influencer, y debido a la gravedad del caso, Robinson enfrenta la pena de muerte.

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0: Bendiciones a todos, muy buenas tardes. Pues vámonos directo con la información que tenemos en este momento. Iniciamos esta sección, Hablemos de Dinero con José Medina. Y hoy nos viene a hablar, pero hay una pregunta que primero tengo que poner sobre la mesa referente a la vida financiera. ¿En qué nivel tú crees que estás de libertad financiera al día de hoy? Porque una cosa es que tú recibes tu cheque, una cosa es que tú cobres, y otra muy diferente es precisamente tener libertad financiera. Y para hablarnos de este tema está con nosotros mi querido José Medina. Él es experto y consejero certificado en finanzas personales con más de 30 años, ayudando a personas y familias a organizar sus finanzas y lograr un nuevo comienzo económico. José, bienvenido a Dímelo.
1: Muy buen día a Joelo y a Liz. Es una bendición estar con ustedes en el día de hoy. Estoy desde el Hotel Windham en Río Grande, Puerto Rico. Estamos en preámbulo de la convención del Centro Unido de Tallistas, que reúne a más de 2,000 emprendedores y que tenemos un exhibidor. Mañana comienza este evento. Estamos aquí hasta el domingo. Y damos gracias a Dios por esta gran oportunidad. Y rápido hablamos del tema, ¿no? Estamos hablando de 5 niveles y nadie llega al quinto escalón brincando del primero al último.
0: ¿Cómo?
1: Se sube uno a uno. La pregunta de hoy es sencilla. ¿En cuál nivel de salud financiera y de libertad financiera estás tú en el día de hoy?
0: Ok, José. Vamos a comenzar desde abajo. ¿Qué significa realmente tener una dependencia financiera?
1: Ese es el nivel más bajo donde mucha gente está y que no se da cuenta y están atrapados. Significa que dependes constantemente de otra persona o depende de la quincena, del próximo pago. Decimos que estamos viviendo cheque a cheque, ¿no? De semana a semana. Las deudas están al máximo y cualquier imprevisto puede convertirse en una crisis. Se rompe la nevera y parece que se rompió también el presupuesto. El crédito se va a poner muy complicado y la paz de la casa también se va. Así que hay mucha gente atrapada en este primer escalón.
0: Ok, pero si hay alguien que ya se identifica en este punto, pues no debe ser un punto para castigarse, por decirlo de alguna manera, José.
1: Sí, en las áreas de consejería, lamentablemente, la gente cuando se identifica con este escalón, empiezan básicamente a echarse culpa. No es un punto para buscar culpable, es un punto para identificar, para comenzar. La primera pregunta es, ¿cuánto gano? ¿Cuánto gasto? ¿Cuánto debo? ¿Cuál es la realidad donde estoy en el día de hoy?
0: O sea que primero tenemos que encender la luz.
1: Sí, correcto, porque no puedes arreglar lo que no quieres mirar.
0: El segundo escalón sería la solvencia, José.
1: Aquí ya empiezas a sentirte que puedes cubrir tus gastos y comienza a sobrar algo de dinero durante el mes. Respiras mejor, comienzas a utilizar un presupuesto. El problema es que la gente, al sentir este pequeño alivio, se acomodan.
0: Entonces, aquí viene esta situación que posiblemente a muchos les pase y se identifiquen. Me suben el sueldo, pero misteriosamente también subieron los gastos que tengo mes a mes.
1: Y así, lo que parece que empieza a prosperar la persona, gana más, pero gasta más. La meta aquí es sencilla. Si cada aumento de ingreso termina convirtiéndose en un aumento de gasto, nunca sales de este segundo nivel. La meta es sencilla. No gastes automáticamente todo lo que mejora económicamente.
0: Tú siempre nos hablas, José, de que nosotros somos los que debemos manejar las finanzas, darle precisamente dirección al dinero antes de que el dinero encuentre dónde desaparecer.
1: Así es, y comenzamos entonces, llegamos a lo que llamamos el tercer nivel. Uh-huh. Es el nivel que decimos que es estabilidad. Aquí ya existe un compromiso, la gente empieza a tomar conciencia, toma una consejería, toma un taller de finanzas y toma en serio el presupuesto, Liz y Joelo. Toma en serio el presupuesto, comienza a construir un fondo de emergencia equivalente a 3 a 6 meses, comienza a eliminar deudas tóxicas, protege adecuadamente a su familia con un seguro y comienza a sentir que algo vale mucho, que se llama tranquilidad.
0: Entonces, aquí ya no todo imprevisto significa pues dar el tarjetazo tal cual.
1: Claro, y aquí pasamos que de reaccionar a los problemas empezamos a prepararnos para ello. Hay más control y propósito, pero todavía no hemos llegado.
0: Oye, José, de verdad que esto te cambia hasta la forma de descansar, porque cuando tenemos deudas no duermes.
1: Y como uno empieza a tomar decisiones de manera mucho más consciente.
0: El cuarto nivel, seguridad financiera. Háblanos de esto.
1: Ahí es que quiero que todo el mundo se motive uh-huh. y vaya al próximo escalón. Aquí las deudas tóxicas, escuchen, se desaparecieron, están bajo control, ya no están. Comienzas a invertir consistentemente para tu retiro. También empiezas a adquirir activos que pueden producir ingresos. Aquí ocurre algo poderoso. El dinero comienza a trabajar para ti.
0: Ahí es la parte que queremos todos llegar, José. Esa es música para nuestros oídos.
1: Ya no trabajas solamente para sobrevivir, te saliste de eso, Liz y Joelo, empiezas a construir, el dinero deja de ser tu jefe y comienza a convertirse en tu empleado.
0: Y ahí es que, como todo buen empleado, hay que darle instrucciones a las finanzas.
1: Oye, sí, y tú lo sabes muy bien, porque tú dices, mire, aquí el jefe soy yo, ahora soy el jefe, correcto, y empieza este contentamiento porque el dinero sin propósito encuentra la manera de irse.
0: José, hemos llegado al quinto nivel, libertad financiera. ¿Qué significa realmente este concepto?
1: Pues lo escuchamos por las redes sociales, pero nadie nos habla de los diferentes niveles para llegar allí. Parece que es una fórmula mágica, algo milagroso. No significa que empezaste a construir seriamente tu vida financiera. Tienes ahorros, tienes inversiones, recursos para retiro, que tienen ahora la capacidad de sostenerte en un estilo de vida digno. Trabajar puede continuar siendo parte de tu vida, pero escucha bien, ya no es una necesidad y una obligación, pero ya no trabajas exclusivamente porque estoy esperando el próximo cheque. Trabajas porque se convierte en una opción, no simplemente una obligación, y ahí aparece una de las mayores riquezas, tener mayor tiempo y control de tu tiempo.
0: Y es que al final, José, seamos honestos, no solamente estamos buscando dinero, estamos buscando precisamente esto de la libertad.
1: La libertad que aparece, una de las mayores riquezas, tener mayor tiempo y control de tu tiempo.
0: Y es que al final, José, seamos honestos, no solamente estamos buscando dinero, estamos

0: Nivel número uno, escuche, dependencia, está sobreviviendo, viviendo cheque a cheque. Número dos, subimos el próximo escalón, solvencia, empiezas a cubrir todo y empiezas a sobrar un poquito. Uh-huh. Tercer escalón, estabilidad, construye protección, presupuesto constructivo, enfocado, consciente, empiezas a salir, ya sales de las deudas, empiezas a sobrar, a protegerte, seguridad, tu dinero comienza a trabajar para ti, empiezas a tener más recursos económicos, libertad total, y el quinto nivel, tus recursos pueden sostenerte y la vida está en un escenario totalmente de lo que llamamos una felicidad. Nadie salta del número uno al número cinco, se avanza escalón por escalón, con paciencia, disciplina, escuche, sacrificio, perseverancia, persistencia, y el primer paso es saber dónde estás parado. Sé honesto contigo mismo y responde, ¿en qué nivel estoy hoy? Y luego, ¿qué tengo que hacer para subir solamente al próximo nivel?
1: No cinco niveles mañana. Ese es el punto, sí. José.
0: Sí, estamos tan, yo quiero subir, con calma, un objetivo, un enfoque, un próximo paso.
1: Eso, paso a pasito, vámonos despacito, como dirían por ahí.
2: Muy lindo.
1: Siempre nos dejas con una reflexión que nos impacta al final de esta sección.
0: Quiero dejarte con esta reflexión. No te preocupes demasiado por dónde estás. Preocúpate por la dirección en que estás caminando. Tal vez hoy estás en la dependencia y no te habías dado cuenta, atrapado ahí, pero hay una solución en el día de hoy. Tú puedes ir al próximo paso, que es respirar y tener solvencia, o quizá ya estás construyendo estabilidad. Lo importante es no estacionarte, porque financieramente quedas estacionado también cuesta. Así que recuerda, identifica tu nivel, da el próximo paso y conquista, porque la libertad financiera te está esperando. No tienes que resolver tu vida financieramente hoy y esta semana, pero sí puedes tomar una decisión correcta que empieza a cambiar tu destino.
1: Esa es la parte, José. Todos queremos llegar a esa libertad. Y yo sé que hay muchas personas que se identifican y quieren una consulta contigo personalizada. Además, ¿dónde pueden conseguirte para invitaciones, para talleres, conferencias y obviamente consejería financiera?
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1: Ahí está la información del profesor José Medina. 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Hoy aprendimos dónde estamos parados, pero también identificamos que todos queremos llegar a la libertad financiera.
2: Querido amigo, ¿desde dónde estás el día de hoy? ¿Dónde te encuentras?
0: Estoy en el Hotel Wyndham de Río Mar, en Río Grande, en Puerto Rico, con lo que es la participación que de una convención del Centro Unido de Tallistas. Es un evento de este fin de semana, viernes, sábado y domingo. Más de 2,000 personas atravesan este evento y Finanzas con Valores se está presentando su proyecto a nuestro país en Puerto Rico. Estamos en exhibidor y hoy estamos aquí, terminamos de montar, te mandé una foto de nuestro montaje extraordinario y queremos que Dios nos bendiga para impactar la vida de miles de personas, para sacarlo del nivel 1 y del nivel 2 y llevarlos al nivel 3 y subir al 4 y al 5, porque Dios tiene bendiciones para toda nuestra vida.
2: Querido amigo, un abrazo fuerte, gracias a ti y a tu equipo de trabajo que están por ahí trabajando duro, se escucha. Un abrazo fuerte, sigan por ahí. Libertad financiera, de eso estuvimos hablando el día de hoy. Si usted tiene la oportunidad, cuando tenga tiempo, vaya a la página de Inspira 88.1, también a Promesa Network en YouTube o en Promesa por ahí en Facebook, y ahí le da like y puede dejar su comentario, su pregunta a nuestro querido José Medina. José, un abrazo a la distancia. Bendiciones.
0: Bendiciones.
1: Continuamos con más aquí en Dimero.

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2: Es que es claro. De hecho, yo he tenido más malas experiencias con creyentes que con gente no creyente. Y esto es un tema bien, esto es un tema bien complicado. Aún así, es verdad, como yo lo haría, yo preferiría con gente que comparta mi fe, que sea cristiana. Claro, si el marco legal me lo permite. Yo sé que hay formas en que tú puedes trabajar ese asunto y poner ciertas especificaciones en los contratos. Yo sé. Siempre y cuando el marco legal me lo permita, dentro del marco legal, esté en ley, pues yo preferiría trabajar con gente que comparta mi misma fe. Sé que es un tema bien controversial, pero esa es mi opinión. Y si usted no está de acuerdo, 787-747-8801, 787-747-8801. Los especialistas dicen que es preferible que se incluyan diferentes...
3: Sí, que no te limites.
2: Que no te limites.
3: Ajá, exactamente.
2: Pero yo digo lo que yo pienso.
3: Y obviamente cuando tú tienes una compañía, un negocio, tú tienes que tener una misión, una visión, y tus empleados deben de tener
2: eso
3: ese corte.
2: Eso también es muy importante.
3: Sí, pero sin embargo, hay gente que... que tiene años en una compañía y ni siquiera se la sabe, yo, aunque sea una pregunta de rutina en ciertas capacitaciones, como que se te olvida, pero los valores universales están claros.
2: La mayoría de la gente que yo conozco, que son creyentes, pueden tener restaurantes, pueden tener tiendas de ropa, librerías, pero en todo llevan fusionado el asunto de su fe. En todo, y en algún momento eso va a chocar con gente que no comparte su fe.
3: Así es.
2: Se oye bonito, políticamente correcto, que tú digas, no, que si viene del Islam, venga, que si viene, siempre y cuando me produzca lo que quiero, si viene también de allá, de qué sé yo, culturas indias y diferentes dioses indios y Buda y lo que sea, venga, se oye bonito eso. Pero en la práctica pudiera tener sus complicaciones que más adelante te traigan más problemas que beneficios.
3: Pero si al mismo tiempo te está sacando el trabajo con la productividad, está siendo eficiente, incluso
2: aún así,
3: muchas veces más que eficiente, porque hay gente que adelanta su trabajo, de verdad es ejemplar, eso independientemente de sus creencias, aún así te limitarías a contratarlo.
2: Aún así.
3: Wow.
2: Aún así, siempre y cuando, repito por tercera vez, por si acaso, el marco legal dentro de los asuntos de empleo, ¿verdad? Laborales, me lo permita. Pero aún así, me la juego.
3: Porque estás hablando, yo de lo que también podría crearse un entorno interno donde se pueda crear que hay un tanto de discriminación o injusto trato.
2: Repito por cuarta ocasión, siempre y cuando el marco legal me lo permita y haya forma de trabajar ese asunto, qué sé yo, puedo ponerlo como una organización sin fines de lucro, no sé cómo, hay formas de hacer las cosas y los que saben, saben, yo en ese asunto no conozco mucho.
3: Sí.
2: Ahora, si estoy en un estado, en un territorio donde no haya break y me dicen no hay forma de que esto se pueda hacer, tienes que, el que llegue lo tienes que aceptar, pues no hay de otra, hay que cumplir con la ley. Pero hay veces que hay unas maneras que los que saben, saben que tú puedes contratar este tipo de personas acordes con tu fe, pero el tiempo se nos ha acabado. Vamos a hacer una pausa y retomamos en unos minutos. Esto es Dímelo.

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Proverbios 2, versículo 6 dice, porque Jehová da la sabiduría y de su boca viene el conocimiento y la inteligencia. Te lo voy a repetir, porque Jehová da la sabiduría y de su boca viene el conocimiento y la inteligencia. Las personas, los conflictos y las circunstancias pueden ser diferentes, pero se trata del mismo desafío que usted ha estado enfrentando hace años. Entonces, ¿por qué no puede librarse de estos asuntos que se repiten una y otra vez? ¿Por qué no ha podido librarse si es la misma gente conflictiva? Si son los mismos conflictos, si son las mismas circunstancias una y otra vez, ¿por qué se repiten los mismos ciclos y usted no se libera de una vez y por todas? Su situación es como la del repostero que quería preparar un bizcocho, un pastel delicioso, pero usaba sal en lugar de azúcar en su receta. Trató diferentes técnicas para mezclarlo, utilizó diferentes bandejas, hornos, pero cada bizcocho, cada pastel resultaba incomible. Continuó fracasando hasta que finalmente se dio cuenta. ¿De qué? De que tenía que cambiar los ingredientes. Muchas veces eso precisamente es lo que ocurre con nosotros. Lo mismo es cierto para mí y para ti. Podemos buscar diferentes maneras de solucionar las dificultades, pero a menos que cambiemos lo que hay en nuestro interior, la forma en que respondemos precisamente a esos problemas, nunca alteraremos el resultado. Pero hay una buena noticia para ti. Hay una noticia buena para mí. Y la buena noticia es que el Señor quiere que usted sepa la verdad. Y Él asume la responsabilidad por hacer que ésta cobre vida en cada uno de nosotros. El Señor le ama. El Señor es precisamente eso que usted necesita. En muchas ocasiones tenemos prácticamente todo lo necesario. Tenemos la capacidad, las destrezas, las herramientas, incluso sabiduría. Pero hay algo que estamos haciendo mal y no lo logramos identificar. ¿Qué está sucediendo? ¿Cuál es ese ingrediente que te falta? ¿Cuál es ese ingrediente que me falta? ¿Será en la elaboración? Cada vez que obtenemos un resultado que no esperamos, ¿cómo estamos reaccionando precisamente a eso? Porque tras que no identificamos cuál es el ingrediente equivocado, así como el repostero no identificó la sal que estaba utilizando en vez de azúcar, en muchas ocasiones nosotros nos frustramos porque no logramos identificar precisamente qué es eso en lo que estamos fallando, ese ingrediente. ¿Qué necesito cambiar? Por eso el salmista, y lo he hablado en otras ocasiones y hemos profundizado sobre esto, decía, examíname, oh Dios, examíname. Usted se puede sacar unos minutos, cerrar sus ojos, reflexionar sobre usted mismo, buscar identificar algunos errores en usted y quizás identifique uno que otro que viene arrastrando de muchos años, alguna marca, algún trauma. Reflexionar sobre usted mismo, buscar identificar algunos errores en usted y quizás identifique uno que otro que viene arrastrando.

tenemos en unas áreas donde cada vez que nos miramos al espejo, las vemos y las identificamos y recordamos lo vivido en aquel momento. Pero hay otras que no necesariamente están ahí. Están en lugares que al mirarnos al espejo no podemos ver, por lo tanto no podemos recordarlas. Y en muchas ocasiones eso sucede con las marcas que traemos en la vida, en nuestro corazón, que no están en la piel, están en el alma, nuestras emociones. Por eso es importante que en esos ángulos donde nosotros no podemos llegar, decir: Señor, examíname. Mira a ver si hay algo en mí que se me escapa. Mira a ver si hay algún camino de perversidad. Examíname, oh Dios. ¿Qué tal si lo dices en este momento? Examíname, oh Dios. ¿Cuál es el ingrediente que estoy utilizando mal? ¿En qué me estoy equivocando? ¿Qué es lo que hace que me desvíe en la elaboración de mis proyectos? Y cuando digo proyectos, no me refiero necesariamente a proyectos empresariales, a mi proyecto de vida. Hay gente que no ha podido desarrollar un proyecto familiar exitoso y no tienen idea del por qué. Es que yo trato de ser una buena persona, pero a veces actúo de manera equivocada, a veces reacciono de manera errónea, Dios. No sé por qué, no me puedo controlar. A veces son esas cicatrices que no vemos. Y tenemos que decir: examíname, oh Dios. Ese ángulo que yo no llego, no alcanza mi vista. Tú alcanzas, tú lo ves. Ayúdame, sáname. En este momento, dilo conmigo: examíname, oh Dios. Te necesito, oh Dios. Te necesito. Arranca de raíz. Arranca de raíz lo que haya que arrancar y dame el ingrediente correcto. Muéstrame el ingrediente correcto. Muéstrame, Señor. Ayúdame. Corazón sincero, Él no lo rechaza. Él asume la responsabilidad para que algo en usted se active, para que cobre vida en usted y logre de una vez y por todas completar ese ciclo. Proyecto familiar, proyecto ministerial, proyecto empresarial, sea cual sea, Él le ayudará a completar ese ciclo y se acordará de este momento. Así que pídale a Dios su perspectiva, permítale transformar su ser en lo más profundo. Él puede enseñarlo a responder a sus circunstancias de manera que lo honre. Y yo tengo la seguridad de que cuando usted lo obedezca y actúe y abra su corazón y le diga: examíname, oh Dios, Él llenará de dulzura todo lo que salga de usted. Pondrá el ingrediente correcto. Será dulce para otros. Encontrará esa persona que hace tiempo está buscando. Ya sea en el asunto personal, de pareja, en el asunto ministerial, en el asunto empresarial. Encontrará esa persona que tanto ha buscado. Ese es socio de vida. ¿Qué tal si oramos? Aquellos que nos escuchan lunes a viernes aproximadamente a esta hora saben que luego de compartir una palabra bien simple pero poderosa, acostumbramos orar. Y la oración es bien sencilla, tan sencilla que la repetimos tres veces. La coreamos tres veces y quiero que usted lo haga conmigo, usted que se acaba de conectar por primera vez. Oramos todos juntos y decimos: Señor, ayúdame a dejar de cometer los mismos errores. Enséñame tus sendas para que pueda vivir y honrarte. Simple. Lo repetimos por segunda vez. Señor, ayúdame a dejar de cometer los mismos errores. Enséñame tus sendas.

para que pueda vivir y honrarte. Y juntos, si lo puede hacer con... de manera audible, fuerte, hágalo conmigo. Por tercera vez, y cerramos fuerte: Señor, ayúdame a dejar de cometer los mismos errores. Enséñame tus sendas para que pueda vivir y honrarte. En el nombre de Jesús. Amén y amén. Para aquellos que disfrutan de tomar nota de la base bíblica, Proverbios 2, versículo 6. Porque Jehová da la sabiduría y de su boca viene el conocimiento y la inteligencia. Recuerde que luego de escuchar la próxima canción, regresamos orando por cada una de sus peticiones, esas que han entrado a través del 787-747-8801. Y también hay una sorpresa referente al asunto de la oración. Esto es, dímelo.

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1: 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Dímelo, dímelo, Liz.
2: Gracias a todas las personas que se han comunicado con nosotros a través de nuestro WhatsApp, dejándonos sus peticiones de oración, y una de ellas nos pide Frances Torres, oración para que mi Dios me enseñe su camino y siga perseverando, que no me aparte de su gracia y misericordia.
1: En el nombre de Jesús oramos por Frances. Gracias, Frances, por comunicarte, y como muy bien hemos estado anunciando, Liz, tenemos una sorpresa referente a la oración y para esta dinámica que solemos hacer, donde vamos recibiendo peticiones del público y oramos por esas peticiones. Yo quiero recibir a mi pastor por muchos años en Puerto Rico, para la gente que nos escucha en diferentes ciudades en Estados Unidos. Este hombre es una persona que amo mucho, que respeto mucho y que fue mi pastor y que todavía sigue siendo mi pastor. Si no lo digo así, me busco un problema. Mi querido pastor Josué Carrillo, saludos, pastor, ¿cómo está?
3: Saludos, Joelo, saludos, Liz, Dios les bendiga mucho, gracias a Dios, muy bien, muy contentos y agradecidos a Dios de poder compartir con ustedes algunos minutos aquí desde el carro.
1: Qué bueno, porque sabemos que es que estás de un lado para otro. Hay un evento que tiene que ver con oración y por eso sé que estás en tu auto, te estás moviendo a tu oficina, estás viajando de aquí para allá, en la coordinación, los últimos detalles. Y aprovechamos esta sección que Liz y yo tenemos con el público, que es de recibir peticiones del público para orar, para hablar precisamente de la oración. Cuéntenos, pastor.
3: Pues mira, estamos muy contentos acá en Puerto Rico. Hay muchas cosas que están sucediendo, y una de las cosas que están sucediendo es que se están levantando muchos movimientos de oración por nuestro país, oración por los tiempos que estamos viviendo, oración porque reine la paz, oración por las diferentes dinámicas que hay sobre, ¿verdad?, sobre el mundo. Y en esta ocasión, el evangelista Nehemías Santiago, que es un evangelista puertorriqueño radicado en la Florida por mucho tiempo y que, ¿verdad?, tiene una trayectoria ministerial muy hermosa y muy bonita, junto con su esposa Loida, sintieron en su corazón levantar una semana, 6 días de ayuno y oración en Puerto Rico. Y nos dimos a la tarea de apoyarles en esta iniciativa junto con muchos pastores y líderes, Pastor Montijo de Arecibo, el Pastor Iván de la Torre de la Iglesia Asamblea de Dios, el Pastor Ángel Molina, entre muchos otros pastores que se han unido a esta iniciativa para levantar del 21 al 26 de septiembre, lunes 21, todos los días consecutivos hasta el sábado 26, 12 horas diarias de oración y de intercesión en favor de Puerto Rico. Así que vamos a estar por diferentes lugares, vamos a estar en Arecibo, vamos a estar en San Germán, vamos a estar en Dorado, vamos a estar en Humacao, y preveemos un cierre glorioso en la Iglesia del Sendero de la Cruz en Atorrey también el sábado 26, compartiendo oración y compartiendo con las necesidades, ¿verdad?, que orando por las necesidades que tiene nuestro país.
1: Sabes que muchas ocasiones nos hacemos eco como medio de comunicación de las diferentes situaciones negativas que ocurren en nuestro país, situaciones que nos afectan día a día. No solamente en Puerto Rico, la gente que nos escucha en diferentes estados también son problemas que se repiten tanto allá como acá y en diferentes países en Hispanoamérica. Y como pueblo de Dios, lamentablemente, en muchas ocasiones tomamos el rol de los que se quejan, cuando deberíamos ser los que proclaman que el Señor hará algo, que nosotros, si está a nuestra mano hacer, también deberíamos movernos a hacer lo que podemos hacer. Pero sobre todo, la oración del justo que obra eficazmente puede mucho, pero como que se nos olvida la oración, Liz. Nos complicamos porque no oramos. Y obviamente cuando llega el momento en que anhelamos recibir algo, no recibimos. ¿Por qué? Porque actuamos mal, porque oramos mal. Y en este tipo de dinámicas de intercesión, de oración, de unión, de donde el pueblo de Dios se une, no solamente un día, 2 días. Yo sé que cada cual, pastor, allá en su casa y en sus congregaciones, tienen su tiempo de devocional, de oración, de búsqueda de discipulado. Pero cuando el pueblo de Dios se une a una sola voz en eventos como este, está establecido en la palabra que pasan cosas extraordinarias.
3: Sin lugar a dudas, y el poder de Dios, ¿verdad? La palabra nos enseña acerca del poder de la oración. pero también hay algo que a veces nosotros minimizamos o no destacamos, y es el poder del acuerdo, el poder de la unidad,
1: yes.
3: El poder de podernos poner de acuerdo para orar sobre un mismo tema, sobre una misma cosa, y sin lugar a dudas que allí envía el Señor bendición, allí envía el Señor vida eterna, pero allí el Espíritu de Dios se mueve para traer respuestas. Y Puerto Rico y el mundo entero están necesitados de esa oración. Y quiero decir, hay mucha gente en los Estados Unidos que han mostrado interés, y hay personas incluso que van a cruzar los mares para llegar acá,
1: yes,
3: a Puerto Rico, a acompañarnos en esta jornada de oración. Y claro está, los que estamos en Puerto Rico, nuestra prioridad es orar por nuestro país. Pero no solo vamos a orar por Puerto Rico, vamos a orar por Estados Unidos, vamos a orar por los países de Latinoamérica, vamos a orar por el mundo. Hay que orar por la paz de Israel, es un mandato bíblico. Hay que orar por todas las circunstancias que están cubriendo el mundo, aunque claro está, nuestra prioridad o nuestro primer lugar de oración tiene que ser el lugar donde Dios nos ha puesto.
2: Amén, amén. Y para todas las personas que están sumamente interesados en este tema, porque saben que tenemos que ponernos de acuerdo como, yes, pueblo de Dios, y la oración es una herramienta tan sencilla que el Señor nos ha provisto que tenemos que llevarla a cabo. Esta es una gran oportunidad. Todavía estamos a tiempo de acomodar la agenda, porque estos 6 días de ayuno y oración, esta jornada de oración, iniciará el próximo lunes 21 de septiembre. Usted no puede lunes, el martes, miércoles, jueves, viernes. Si puede todos los días. Oye, gloria a Dios, Joelo. Pastor, ¿dónde las personas pueden comunicarse precisamente para saber la agenda que van a llevar día con día? ¿Hacia dónde dirigirse?
3: Pues mira, hemos creado una página en internet que se llama Puerto Rico en Oración .org. puertoricoenoracion.org, y también están las redes en Facebook, en Instagram con el mismo nombre, Puerto Rico en Oración. Pero es muy particular, es muy importante que puedan ir a puertoricoenoracion.org, y les voy a explicar, porque ahí tienen la oportunidad de conocer el itinerario de dónde vamos a estar cada día. Los primeros 2 días estamos en Arecibo, después vamos a Humacao, bajamos a San Germán, Dorado, creo que switché ahí San Germán y Dorado, pero por ahí vamos, y el sábado estamos en el área metropolitana. Pero es muy importante porque los pastores y líderes que nos van a estar acompañando, les estamos pidiendo que por favor se registren para nosotros saber de antemano en qué espacio nos van a estar dirigiendo. Yes. Importante, no necesitamos que todo el mundo se registre. Le estamos pidiendo a los pastores y líderes que se puedan registrar para de antemano nosotros saber que estos líderes van a estar intercediendo con nosotros. Pero la invitación es al público general y no requiere registro para el público en general. Usted puede llegar, puede estar 2 horas, puede salir, puede regresar, puede ir a trabajar y regresar, puede ir a almorzar y regresar. Usted esté, ore, salga, regrese y acompáñenos en estas 12 horas continuas de oración e intercesión por nuestro país, donde sabemos que muchas cadenas van a ser rotas, amén, el Espíritu Santo va a obrar y muchas cosas poderosas van a suceder, porque en la oración hay poder.
1: Pastor, aprovechamos precisamente eso, la oración. En esta primera hora nosotros estuvimos compartiendo una reflexión y han entrado muchísimas peticiones de oración. Regularmente esta segunda fase de la hora la sacamos para orar por cada una de las peticiones, y queremos aprovechar su presencia para cerrar con una oración por cada una de esas peticiones que han entrado tanto de los Estados Unidos como de Puerto Rico. ¿Le parece?
3: Un privilegio para mí.
1: Estamos listos entonces para cerrar con una oración esta fase del programa. Dímelo.
3: Padre eterno, príncipe de paz, Señor de la creación, te damos gracias. Te damos gracias, Señor, porque hoy hemos conocido una vez más que en ti está puesta nuestra confianza y que tú eres el Dios que hace lo imposible posible. Hoy me uno a mi hermano y amigo Joelo, a mi hermana y amiga Liz, y me uno a los cientos, miles de voces que hoy están en sintonía con nosotros. Padre, muchos de nuestros amigos y hermanos han puesto, Padre amado, en fe sus peticiones, han puesto en fe sus necesidades de oración. Y hoy nosotros nos ponemos en un común acuerdo, pidiéndote a ti, Espíritu de Dios, que tú traigas sanidad, que tú traigas libertad, que tú traigas gracia, favor, bendición y respuesta de tu Espíritu Santo donde tus hijos la necesitan. Te pedimos, Espíritu de Dios, que tú obres en esos corazones que desfallecen en instancia por causa de su necesidad y de su crisis, pero que saben que en ti, Padre amado, está el poder y la autoridad para que sus circunstancias sean transformadas, para que sean cambiadas. Y te pedimos, Espíritu de Dios, que tú traigas consuelo, paz, descanso, provisión, y que tu mano santa, Padre amado, se pose sobre los cuerpos trayendo toda sanidad, así como tus hijos hoy en fe creen, Padre amado, y en fe han depositado estas peticiones a través de estas plataformas digitales, pero sabiendo que tú eres el Dios que las recibe y el Dios que eres propicio a la necesidad de tus hijos. Bendícelos en esta hora con toda bendición espiritual, y que tu palabra, tu consuelo y tu fortaleza nunca falten sobre sus vidas. En el poderoso nombre de Cristo Jesús, amén, amén y amén.
2: Amén.
3: Qué privilegio. Gracias por la oportunidad.
1: Gracias a usted, nuestro querido pastor Josué Carrillo. Es importante que tome de nuevo esta información, Liz, ese número de teléfono, ¿cuál es?
2: Es la página de internet puertorricoenoracion.org, puertorricoenoracion.org, para todos los pastores, líderes, ministros. Vayan ahí, regístrense para que puedan saber cuál es la agenda para este próximo, del 21 al 26 de septiembre, la jornada de oración.
1: Querido amigo, un abrazo a la distancia. Gracias por haber estado con nosotros. Qué poderosa oración. Bendiciones.
3: Nos esperamos por acá. Dios les bendiga. La paz del Señor.
2: Amén.

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